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1: 20 horas, 3 minutos.
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0: 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La temperatura del momento en Ambrosio.
1: La temperatura, 24 grados.
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2: 22 horas, 2 minutos.
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0: Esa música que acaban de escuchar ustedes es de mi primera película con Walt Disney.
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2: 0 horas. Exactamente.
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1: Seremi de Gobierno refuerza mensaje de Ministra de Salud respecto a futuro nuevo hospital de Linares. En Cauquenes avanzan obras de conservación de las vías urbanas. Positivo avance en obras de mejoramiento de acceso sur a Colbún. Un detenido por infracción a la ley de propiedad industrial. Buscan fortalecer capacidades para gestionar el riesgo agroclimático. Gobernador Álvarez Salamanca destacó en el Día de la Región los logros alcanzados y metas proyectadas. Detenida imputada por fraude informático que supera los 930 millones de pesos.
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1: Esta es la Red Ambrosio, junto a ustedes en esta jornada, acompañándoles con una nueva revisión de algunas de las informaciones más relevantes ocurridas en las últimas horas. Vamos de inmediato al detalle.
0: Linares.
1: Detectives de la Brigada Investigadora del Cibercrimen Metropolitana de la Policía de Investigaciones detuvieron a una mujer de 48 años en Linares en el marco de una operación que permitió esclarecer un millonario fraude informático que afectó a un banco. El procedimiento fue desarrollado en cumplimiento con una orden judicial de entrada, registro e incautación emanada por el séptimo juzgado de garantía de Santiago en el contexto de una investigación por el delito de acceso ilícito, fraude informático y hurto agravado. Mediante los accesos, habría efectuado modificaciones en la plataforma facilitando la realización de transferencias no autorizadas a distintas empresas por un monto total superior a los 930 millones de pesos. Durante el operativo, los detectives incautaron 8 teléfonos celulares, los que serán sometidos a peritajes por especialistas del Departamento Forense Digital de la Brigada Especializada de la PDI.
2: A través de diferentes diligencias investigativas se logró llevar a cabo una orden de entrada y registro de detención para una persona de sexo femenino en la comuna de Linares, quien a su vez participó en los delitos de hurto agravado y fraude informático en la ley 21.459 sobre delitos informáticos. Producto de su participación en un fraude que se hizo en una entidad bancaria del país, cuyo nexo dentro de la organización radicaba en facilitar los medios tanto tecnológicos como informáticos para que la organización pudiese acceder a los sistemas informáticos de dicha entidad bancaria y poder realizar diferentes vulneraciones de carácter informático y de software a dicha entidad. Esto obviamente generó que se produjera un perjuicio económico de alrededor de 2.000 millones de pesos, los cuales pudieron ser recuperados, un porcentaje alrededor de 1.000 millones de pesos los que pudieron ser recuperados. Y que a través de esta primera fase investigativa logramos a su vez la detención de esta persona, quien fue dispuesta a disposición del séptimo juzgado de garantía de Santiago y que actualmente se encuentra en prisión preventiva.
3: La Fiscalía Centro Norte, en conjunto con la Policía de Investigaciones de Chile, llevaron una investigación que permitió hoy formalizar a una exfuncionaria del Banco Santander por una serie de delitos informáticos que habrían permitido la sustracción de cuantiosas sumas de dinero desde cuentas de empresas clientes de la entidad bancaria. De acuerdo con la investigación, la imputada aprovechó los accesos que le otorgaba a su cargo para intervenir sistemas internos del banco, modificar credenciales de otros funcionarios, alterar información sensible de los apoderados de distintas cuentas, como los correos electrónicos, teléfonos, registros de identificación. Según los antecedentes expuestos en la audiencia, estas modificaciones habrían permitido que terceros se hicieran pasar por representantes no autorizados de diversas compañías y ordenaran transferencias fraudulentas de fondos. La maniobra afectó a diversas empresas durante julio y agosto del año 2024, generando perjuicios que superan los 2.200 millones de pesos en algunos casos. Además, existen otras operaciones millonarias concretadas, pero también existen otras frustradas gracias a alertas de seguridad implementadas por el mismo banco. La investigación también estableció que la imputada realizó cambios no autorizados de perfiles de otros trabajadores de la institución financiera para acceder a funciones que excedían sus facultades. La Fiscalía formalizó los hechos como delitos reiterados de acceso ilícito y además de fraude informático, y además por un delito de apropiación indebida. La Fiscalía Centro Norte, argumentando estos antecedentes frente al ser que un juzgado de garantía, consiguió que se decretara la medida cautelar de prisión preventiva por revestir la libertad de esta imputada un peligro para la seguridad y la investigación. Las diligencias que siguen pendientes están orientadas a establecer el monto total del perjuicio sufrido por el banco y a otros presuntos responsables.
1: La Municipalidad de Cauquienes, a través de su Dirección de Obras Municipales, continúa desarrollando el proyecto de conservación de vías urbanas del sector céntrico de la comuna, iniciativa que permitirá mejorar la infraestructura vial mediante la reposición de calzadas, veredas y sumideros. La obra, impulsada por el alcalde Jorge Muñoz, considera una inversión superior a los 1.122 millones de pesos financiados por el Gobierno Regional del Maule y contempla invertir aproximadamente 13.015 metros cuadrados con pavimentos de hormigón y asfalto. Actualmente, los trabajos se concentran en calle Carrera con Catedral y en calle San Martín, entre Maipú y Claudino Urrutia, principalmente con labores de reposición y mejoramiento de veredas. El Seremi de Gobierno en el Maule, Hans Heyer, se sumó a las palabras de la ministra de Salud, May Chamalí, respecto de obtener un pronto y concreto avance para destrabar las obras que actualmente mantienen paralizados los avances en el futuro nuevo hospital de Linares.
4: Bueno, el hospital de Linares es algo prioritario, es algo que se está trabajando, se está avanzando, se ha tomado con la seriedad, la responsabilidad, por supuesto, que corresponde el tema. La ministra está en conocimiento de cada uno de los aspectos y de lo administrativo en que está el Hospital de Linares. Como autoridades también tenemos el foco puesto ahí. Sabemos que es importante fortalecer la red de salud del Maule. El Hospital de Linares requiere pronto también una nueva infraestructura. Los habitantes también no podemos seguir esperando y sin duda esto va a ser prioritario, bien digo, para nuestro gobierno. Y esperamos ya tener anuncios pronto y poder darle buenas noticias al Maule y, por supuesto, a los linarenses.
0: 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Colbún.
1: El equipo de Secpla Colbún realizó una visita inspectiva a las obras de mejoramiento del acceso sur a la comuna y que actualmente presentan un 40% de avance. Esta iniciativa contempla la construcción de ciclovías, refugios peatonales y otras mejoras en la infraestructura vial, contribuyendo a una comuna más segura, moderna y con mejores espacios para vecinos y vecinas.
5: Es una obra que contempla 600 metros lineales, donde va a contemplar ciclovía y circulaciones peatonales. La obra hoy se encuentra en un 40% de su desarrollo aproximadamente. Va a contar también de un refugio peatonal para colaborar con la movilización de la gente. Esperamos pronto poder inaugurar esta obra.
1: Detectives de la Brigada Investigadora de Delitos Económicos BRIDEC de Linares detuvieron a un hombre por infracción a la Ley de Propiedad Industrial tras una investigación desarrollada a partir de las denuncias presentadas por representantes legales de reconocidas marcas internacionales. Las diligencias investigativas permitieron establecer que en un local comercial de la comuna de Parral se comercializaban prendas de vestir que vulneraban los derechos de propiedad industrial. En el procedimiento, los detectives incautaron 136 prendas entre poleras, polerones, buzos y casacas, todos con distintivos de diversas marcas, cuyo avalúo comercial alcanza los 30 millones de pesos. Con el propósito de fortalecer las capacidades para anticipar y enfrentar los efectos de las amenazas climáticas sobre la agricultura, la Red Agroclimática Nacional impartirá una nueva versión del curso e-learning Información en Tiempo Real para la Gestión de Riesgos y la Adaptación Climática en la Agricultura, que se desarrollará entre los días 4 de agosto y 8 de septiembre próximos. La metodología contempla una duración aproximada de 4 semanas con una dedicación diaria de no más de 15 minutos. Los participantes contarán con el apoyo de una persona que coordina el curso y soporte informático y serán evaluados mediante 5 pruebas en línea, con una exigencia mínima de aprobación del 70%, y quienes aprueben recibirán un diploma digital. La capacitación es gratuita, de carácter asincrónico, y está orientada a fortalecer las capacidades profesionales en la detección temprana de amenazas climáticas que afectan al sector silvoagropecuario. Mayores antecedentes en las redes sociales del Ministerio de Agricultura. con un llamado a seguir construyendo una región descentralizada, con más oportunidades y donde el desarrollo llegue a las 30 comunas, el gobernador regional Pedro Pablo Álvarez Salamanca, junto a los 20 consejeros regionales, encabezó la ceremonia oficial del Día de la Región del Maule, realizada en el Teatro Municipal de San Javier, instancia en la que además se distinguió a 6 maulinos por su destacado aporte al desarrollo regional. Durante el discurso, la autoridad realizó un balance de los principales avances impulsados por el gobierno regional, resaltando que el Maule lidera por segundo año consecutivo la ejecución presupuestaria del país, con más de 54 mil millones de pesos ejecutados al primer semestre. Asimismo, destacó la creación del Departamento de Obras del Gobierno Regional, el convenio para reducir las listas de espera en salud, la futura Red Regional de Neurodivergencia, inversiones en seguridad hídrica, agua potable rural, electromovilidad, seguridad pública, deporte, patrimonio, turismo, educación y desarrollo productivo, además del impulso a proyectos estratégicos como el Geoparque aspirante a la UNESCO y el Planetario del Maule. En la actividad, además, se destacó a diferentes personalidades, entre las que destacaron el linarense Guillermo Martínez por su extensa trayectoria de servicio público y su contribución al desarrollo en el Maule Sur, y en Cauquenes a María Jesús Lara, destacada deportista paralímpica e inspiración para nuevas generaciones gracias a su trayectoria del esfuerzo e inclusión.
6: No solamente se nos quieren los discursos, sino que los hechos. Y estos hechos que hoy día estamos haciendo acá, como hicimos en la cuenta pública en Curicó, hoy día estamos haciendo el Día de la Región en San Javier, son hechos importantes, ¿no es cierto?, que nosotros estamos cumpliendo compromisos de descentralizar nuestra región. Eso es lo importante, que a cada rincón llegue el gobierno regional, porque estamos convencidos de que cuando el gobierno regional actúa en determinados proyectos, le cambia la vida a la gente.
1: Muchas gracias por habernos acompañado. Los invitamos a seguir junto a nosotros.
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1: Una de la madrugada, 4 minutos.
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0: La temperatura del momento en Ambrosio.
1: La temperatura, 24 grados.
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Jim Bobbouin es el intérprete que está sonando de fondo en este momento acá en la radio. Soy Andrés Valenzuela, compartiendo discos, canciones, clásicos de todos los tiempos. Bien, probablemente esta canción ya les suene algo conocida. ¿Sí? Fue el tema central de la película Cobra, el año 1986, interpretada por Sylvester Stallone, todos recuerdan. Pero quiero hablar de este intérprete, Jim Bobbouin. Él no partió siendo cantante y tampoco compositor. Colaboró en otras bandas como bajista, pero tiene un currículum bastante interesante. Se inició como bajista de apoyo en las grabaciones de la banda de Ramones. Después pasa a apoyar la carrera como solista de Debbie Harry, la vocalista de la banda Blondie. Y también colaboró en algunos discos de la producción de Lionel Richie. En 1986 tiene la oportunidad de grabar un disco como solista, Drums Along the Mohawk, el cual incorporó esta canción que está sonando de fondo, pero que en ese momento no tuvo ningún impacto. Solo se dio a conocer en todo el mundo tras ser el tema central de la película Cobra. Esto le permitió ser conocido prácticamente en todo el mundo con esta canción. De 1986, extraído del soundtrack de la película Cobra, es Jim Bobbouin y su clásico Feel the Heat.

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0: 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Un minuto.
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0: La temperatura del momento en Ambrosio.
1: La temperatura, 24 grados.
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1: 7 de la mañana. Exactamente.

0: La temperatura del momento en Ambrosio.
1: La temperatura, 24 grados.
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Andrés Valenzuela seleccionando canciones acá en la radio. Bien, la que ya se escucha de fondo es una canción que tiene una historia bastante interesante. En el año 2020, como de costumbre, llegan muchas canciones a la radio, promociones, para que sean compartidas, se seleccionen primero y sean compartidas. Bien, en ese momento llegó esta canción que suena de fondo, no quiero hablar nada sobre ella todavía. La escuché, la revisé, entre otras más, por supuesto, otras docenas de canciones adicionales. Y por su estilo, que era muy rap, muy común, muy habitual, no la consideré como parte de la programación. Año 2020. Pero no contaba con que esta canción se iba a hacer muy popular en el tiempo de la pandemia, en el encierro. Se hizo muy popular en TikTok. Tanto así que desde esa plataforma empezó a penetrar diferentes rankings a nivel mundial. Alemania, Australia, Nueva Zelanda y también Estados Unidos. Fue así como llegó al primer lugar en el Billboard. Y en algún momento me preguntaron, ¿por qué no estamos tocando esta canción? Bueno, y mi respuesta fue, cometí el error de vetarla por su estilo, sin pensar que iba a llegar al primer lugar en los principales centros musicales a nivel mundial. Esa es nuestra historia de esta canción. Se trata de un desconocido rapero, 24K Golden, 24 quilates de oro, la traducción al español, quien no tenía historia. Y esta canción la hizo mientras estaba jugando videojuegos. Comenzaron con sus amigos a tararear canciones, música, y lograron este sonido, el que después grabaron, se hizo popular y le permitió en el año 2021 lanzar incluso su primer long play. El Dorado fue el nombre de este disco. Por supuesto, incluyendo esta canción. Los dejo entonces con 24K Golden y la canción Move.

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1: 10 de la mañana, 2 minutos.
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1: 10 de la mañana, 2 minutos.
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0: La temperatura del momento en Ambrosio.
1: La temperatura, 24 grados.
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2: 11 de la mañana, un minuto.
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2: 12 horas, 2 minutos.
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4: Hola, ¿cómo están? Queremos contarles que estamos de vuelta aquí en Radio Ambrosio, nuestro programa De lo poco bueno, después de 2 años ausente en los diales de Red Ambrosio. Y comenzaremos todos los días sábados de 12 a 13 horas. Siempre con nuestro horizonte de innovación, emprendimiento, turismo. Y quiero contarles que nuestro primer invitado viene en representación de uno de los centros termales más importantes de Chile. Les hablo de Termas de Panemaya. ¿Y por qué uno dice es de los más importantes? No solamente por sus aguas curativas, que los contará nuestro invitado, sino porque está cargado de historia. Yo creo que todos sabemos dónde está las Termas de Panemaya, que pertenece a la comuna de Colbún, pero hace más de 200 años el Ejército Libertador, liderado por Bernardo O'Higgins y el general San Martín, cuando venían desde el Paso Pehuenche, ellos acampaban donde está ubicado hoy el centro termal, y se dieron cuenta que los soldados, al echarse barrito o agüita, igual que los caballeres, comenzaban a sanar. Dicho eso, les quiero presentar a nuestro invitado, que es Santiago Escobar, coordinador y relacionador público de este centro termal. Bienvenido, Santiago.
5: Gustavo, muchas gracias. Un saludo para todos los radioescuchas de Red Ambrosio, que están en varias ciudades desde la costa hasta la cordillera.
4: Sí, estamos en el dial de Linares 90.7, en el dial de Cauquenes 106.5, en el dial de Peyúgue y Chanco 98.7 y también estaremos en Parral, Longaví, Retiro en el 89.3. Bueno, me imagino la importancia que tiene el centro termal, no solamente para la comuna de Colbún, sino lo que representa para la provincia de Linares. Está cargado de historia, ha tenido premios por sus aguas curativas, y las personas la están escuchando. ¿Qué es hoy en día Termas de Panemaya?
5: Termas de Panemaya evoca una mística que sale de lo profundo de la tierra hace cientos de miles de años, y que desde los pueblos originarios, antes de los españoles llegaran aquí a América, ya se beneficiaban de estas aguas curativas. Panimávida fue reconocida a partir de lo que nos contabas en la introducción del Ejército Libertador de Bernardo O'Higgins, pero estos pueblos pehuenches que tenían estas famosas piedras tacitas donde hacían sus ritos y cosas, ellos ya habían identificado esta zona donde el agua, la Pachamama, la tierra les regalaba este sustento vital de calor, porque este valle del Linares, que es un valle precioso, pero que tiene esa cadena volcánica que lo hace tan interesante y tan lindo, y ya los pehuenches identificaron estas aguas. Luego en 1813, como tú bien dices, el Ejército Libertador de Bernardo O'Higgins vio que sus caballos empezaron a tener mejorías por las largas travesías que los caballos pasaban. Hay un dato curioso, los caballos son los únicos animales que solamente beben de aguas que son potables.
4: Así es.
5: Entonces, el caballo es un animal muy afín al hombre y que tiene como un cariño especial en nosotros. Y ellos vieron la mejoría de sus caballos. Y ahí empezaron a tomar ellos también agua y vieron que sus mejoraban sus síntomas de musculares, de cansancio, de fatiga, porque tiene componentes también que son energéticos. Y ahí se regó la fama. Antiguamente era un gran fundo de 400 kilómetros que era en torno a, desde Colbún casi hasta Quinamavia, eran alrededor de 400 hectáreas, era una cosa bien vasta. Y el primer asentamiento que hicieron fueron unos baños rústicos, Gustavo. No sé si has escuchado de esos baños de este árbol de peumo, donde se hacían como unas pequeñas como piscinas artesanales, y ahí las personas empezaron a tomar baños termales.
6: Bueno, hay fotografías, algunas fotografías
5: se han rescatado varias fotografías, y esas fotografías son muy interesantes, las tenemos en el hotel, la gente puede ir a verlas, donde muestra cómo fue progresando el tema de balneario. Empezó muy incipiente y ahora ya, como tú bien dices, somos uno de los balnearios más termales, más importantes de Chile. Tuvimos una época dorada, pero esa época dorada queremos que vuelva. Queremos levantar esa mística y esa épica del hotel, porque el hotel tiene muchas cosas interesantes que ofrecer. Aparte del cariño de los lugareños, las personas que son de Panimávida y que atienden con un cariño especial. Cuando tú llegas, no solamente te calientas con las aguas, sino también, esa palabra calientas, pero ese calor humano, ese sentido de que la gente se siente feliz de que tú llegues a las termas de Panimávida.
6: Contemos un poco los inicios de las termas de Panimávida. Don Roberto Movillo Céspedes, que en paz descanse, su fundador. Ahora su familia es quien está a cargo ahora de este centro termal. ¿Cómo nace? Sabemos que él es de Linares.
5: Bueno,
6: pero no todos saben, porque estuvo mucho tiempo en el sur de Chile, también con el concepto de hotelería, pero volvió. Volvió hace 25 años aproximadamente.
5: Justamente. Bueno, don Roberto Movillo, que en paz descanse, fue un visionario y fue un linarense que siempre veía las termas de Panimávida y las visitaba con su familia, pero que siempre pensó, algún día estas termas van a ser mías. Y él partió como emprendedor desde joven, partió de las cosas más, digamos, simples, que era vender carbón en la carretera, y empezó a su ímpetu y su fuerza empezaron a conquistar nuevos negocios, a hacer sociedades con sus hermanos y con otras personas, y empezó a crecer la idea de ofrecer un turismo distinto en Chile. Y tuvo una oportunidad de irse a Punta Arenas, y desde allí empezó todo un emporio, y llegó a tener esta en concesión la isla Pehué, donde está las Torres del Paine, y donde es una isla maravillosa, donde se ve todo, se ve la parte más austral y más hermosa que tiene Chile, que son las Torres del Paine. Y bueno, luego de ese gran emprendimiento, vio una oportunidad de negocio, Gustavo, como tú sabes. Las termas de Panimávida tuvieron una mala gestión de la familia anterior, que es la familia Ovalle.
6: Don Miguel Ángel Ovalle.
5: Don Miguel Ángel Ovalle. Y lastimosamente ellos no tuvieron cómo pagar a sus acreedores y a los bancos, y resultaron que su hotel o las termas de Panimávida fueron embargadas. Eso pasó al Banco Estado. Y el Banco Estado ofertó las termas de Panimávida y duró un buen tiempo porque nadie quería ese elefante blanco, por decirlo así.
6: De hecho, se lo habían entregado a la municipalidad de Colbún y operaban solamente los baños turcos, para hombres y para mujeres.
5: Sí. Bueno, esta noticia llegó a los oídos de don Roberto por medio de un conocido, y como era linarense y tenía un cariño especial por este valle hermoso, y decidió venir aquí, y cuando llegó, Gustavo, tú no creerás, pero eran ruinas. Había unas piscinas que estaban vagamente, por decirlo así, que funcionaban, pero todo estaba destruido, estaba lleno de goteras, de, bueno, los jardines, los pastos. Era como un lugar que no tenía mantención. Y bueno, pasó una cosa que es muy triste para el hotel, que mucha gente malintencionada entró al hotel y empezaron a robarse elementos del hotel que que para la historia, para el patrimonio, para las generaciones futuras va a ser una pérdida muy grande, porque eran elementos decorativos, mármoles, lámparas, muebles. Imagínate los muebles de esa época, esas maderas, esas cosas que traían muchas veces de Europa o de otras partes del mundo, y todo eso empezaron a robarlo. Don Roberto llegó al hotel con una fuerza y con un deseo, y empezó a cambiar todo, empezó a invertir, hizo una inversión alrededor, y está en los anales de la historia como alrededor de unos 7 millones de dólares que invirtió en el hotel para restaurarlo. Que para eso entonces, hace más de 20 años, 7 millones de dólares era una buena suma de dinero.
6: Sigue siendo una suma importante.
5: Sigue siendo una buena suma de dinero. Pero creo que
6: está el dólar está casi a 1.000 pesos. Estamos hablando de 1.000 millones. En plata chilena, pero por 7.
5: Es mucho dinero.
6: Mucho dinero. Sigue siendo mucho dinero.
5: Sigue siendo mucho dinero. Y bueno, él creyó en las termas y compró al Banco Estado y empezó una gestión de pasarse de vivir de un sitio donde viene todo un turismo internacional, porque las Torres del Paine lo visitan europeos, franceses, o sea, toda la parte, todos los países nórdicos les encanta visitar las...
6: Bueno, la octava maravilla
5: del mundo. La octava maravilla del mundo.
6: O sea, hasta la siete maravilla del mundo, las Torres del Paine.
5: Claro.
6: Yo creo que muchos conocen las Torres del Paine y no saben el país donde están las Torres del Paine.
5: Es cierto, mucha gente sabe que existen las Torres del Paine, pero no existe en qué país está. Bueno, esta cosa tan linda que tenemos en Chile, que son las Torres del Paine, bueno... Todo ese mismo conocimiento y ese good, o sea, ese know-how o ese conocimiento de cómo operar turísticamente a un alto estándar, él lo quiso traer a Linares. Y luego de la inversión empezó a potenciar a los empleados y a todas las personas, y se creó de nuevo una fama de que Termas de Panimávida era un lugar interesante para pasar vacaciones. Y han sido años donde hemos tenido muchas alegrías y muchas también dificultades, como todo emprendimiento, pero la satisfacción de que la gente siempre vuelve, que la gente reconoce que en las Termas de Panimávida hay una historia que también toca a su familia, por lo tanto los toca a ellos, porque mucha gente viene con sus padres, con sus abuelos. Bueno, tú conoces más porque tú eres del Maule, ¿no? Tú eres
6: linarense.
5: Ah, y además linarense, entonces.
6: Linarense. Nacido y criado. Así decimos acá.
5: Así creo.
6: Oye, hay una época dorada, que tú la nombraste, y llegaba incluso el tren de Linares a Panimávida, llegaban presidentes. Quisiera detenerme en esa época dorada, donde también estaban las famosas bebidas y aguas minerales de Panimávida. O sea, fue las Termas de Panimávida, y haciendo la relación, cuando hablamos de las Torres del Paine, que la gente conoce las Torres del Paine, pero no saben qué país queda. En muchas ocasiones la gente sabía de las Termas de Panimávida, pero no sabía en qué comuna pertenecían.
5: Es verdad, mucha gente en Santiago, en otras regiones, en Concepción.
6: Llegaban presidentes, hacían sus simposios, sus seminarios, sus reuniones, y era todo un evento para la comunidad de Colbún y Panimávida, que en esos tiempos me imagino que giraba todo en torno al hotel.
5: Es muy bonito. Esa historia es una historia dorada y una historia que vale la pena recordar, porque realmente fueron años dorados, no solamente para el turismo, sino para todo el florecimiento del Maule Sur. En la época de Carlos Ibáñez del Campo, que fue un presidente que tenía fondos y tenía terrenos aquí en Linares, o en la región del Maule, no sé específicamente dónde, pero él tuvo un encuentro con las Termas de Panimávida, y desde ahí empezó como un pololeo, por decirlo así. Y ahí se volvió famoso porque la sociedad chilena es un país maravilloso, pero que es muy piramidal en cierto sentido, que las familias siempre se casan. Hay como por decirlo así, castas. Entonces las familias se transmiten toda la información de, de dónde son los mejores sitios, de dónde son las mejores...
6: Sí, la oligarquía chilena.
5: O el, claro. Tiempo,
6: la oligarquía chilena que no tiene relación con la gente tampoco que tenía dinero, o la aristocracia chilena.
5: O hablemos mejor de la aristocracia, claro. La aristocracia chilena. Entonces, para Carlos Ibáñez del Campo, él empezó a transmitirle a otras personas y todos los presidentes empezaron a tener un vínculo con las termas de Panimavia. Y es interesante porque no solamente hablemos de un sector político, sino fue transversal, desde Allende hasta Pinochet, visitaron las termas de Panimávida y se hacían simposios, se hizo el simposio socialista, se hicieron simposios también de derecha, de, o sea, una cantidad de momentos políticos, y realmente muchas de decisiones importantes que para Chile se tomaron en Panimávida.
6: Bueno, si mal no recuerdo, hasta programas de televisión se grabaron en termas de Panimávida. En su época.
5: Yo quiero que el oyente que nos está escuchando cierre los ojos y piense que nosotros estamos sumergidos en un palacio de la Belle Époque o de la época bella de Europa, porque parecía un palacio, eran su construcción, sus muebles, los garzones con humita, todo era otro servicio, era una cosa...
6: La aristocracia chilena, yo creo que todos los que somos chilenos y pasamos por el colegio, se iba a Europa. Francia era el referente mundial donde estaba lo moderno, lo bello, el arte, la cultura, la música, y se iban a veranear. Y ellos aspiraban a traer todos los artefactos de Francia, la mayoría de las casas de la aristocracia chilena en Santiago que se reunía, pero también en Talca, que había una casa también importante, todo lo traían de Francia. Y las termas de Panimávida también se diseñó con y armó su mobiliario también con muebles franceses.
5: Exactamente, Gustavo. Estilo. Exactamente, Gustavo. Ellos querían replicar lo que en sus viajes veían en Europa y lo querían tener aquí en Chile porque era mucho más fácil. No tenían que atravesar el Atlántico no sé cuántas horas, o sea, primero el Pacífico y llegar hasta después cruzar el Atlántico, sino que querían tenerlo aquí cerca. Y realmente hicieron como petit chateau, pequeños palacios, un pequeño palacio aquí en Linares, en Panimávida. Y ahí habían objetos, hay fotos realmente que vale la pena ir a ver al hotel o que se pueden buscar por internet en la página web. Y aprovecho y hago un llamado a todas las personas que nos escuchan ahora en este momento del almuerzo, de que vayan buscando un sitio después para donde entretenerse y ver un poco la historia. Entren a www.termasdepanimavia.cl y encontrarán fotos donde hablamos de la historia de la bebida panimavia, que podemos hablar un poco de eso si tú quieres, pero van a ver todos los objetos y toda la manera de ser, el modo de ser de las personas en esa época. Había un tren que se llamaba el pequeño ramal de Panimávida, que dicen que fue uno de los más cortos en todo el mundo. Porque era tan importante Panimávida que era necesario enlazarlo con Linares, que obviamente Linares está en la digamos, como Chile es un país muy largo, está en la trayectoria de las rutas más importantes. Entonces, Panimávida era necesario tener un brazo, por decirlo así.
6: Bueno, mucha gente no lo sabe, pero yo creo que la decisión más importante fue porque estaban las termas de Panimávida más allá y con, sin de menospreciar a la comuna de Colbún, pero se hizo pensando en que la gente llegaba a Linares o en vehículo o a caballo en aquella época también, mucho más atrás, y tomaban este tren en Linares y que los trasladaba a
5: Panimávida. Y la gente viajaba, Gustavo, muy simpático, porque la gente viajaba con baúles. Eran viajes de 3 semanas. No es como se viaja hoy, que uno va un día a un hotel, 2 días. Antes viajaban muchos días y tenían una experiencia increíble. Tenemos un teatro que se llama el Teatro Ramón Binay. Se hacían conciertos, músicos. Ahí dicen que vino Frank Sinatra de incógnito al hotel. Hay muchas leyendas y mitos que también se exagera, que Plácido Domingo, no sé. Realmente vinieron artistas muy importantes y siguen viniendo. Pero se creó una mística alrededor de Panimávida. Y lo que nosotros queremos transmitir a todos los oyentes es que Panimávida no perdió ese espíritu, pero se democratizó en el sentido que quiere que todo el mundo tenga acceso, todo el mundo, a estas termas maravillosas.
6: Sí. Quisiera que entráramos en ese punto, porque estamos hablando de que venían presidentes, venían artistas, pero ¿por qué venían? Su infraestructura, afrancesada, por llamarlo, pero se corrió el rumor, como pasó con el ejército chileno, comandado por O'Higgins, por sus aguas curativas. Y muchas personas con enfermedades catastróficas o que no tenían ya solución, empezaron a venir como una terapia alternativa. Y a muchos les dio resultado. De hecho, sus aguas fueron premiadas, y eso me gustaría que le contaras también a nuestros auditores, que fueron premiadas internacionalmente. No una vez, sino en varias oportunidades. ¿Y cómo se llegan a decretar que son aguas curativas? Evidentemente, ¿hay un análisis científico?
5: No, hay una resolución sanitaria. Antiguamente no era el Ministerio de Salud, sino se llamaba el Ministerio de Sanidad de Chile. El Ministerio de Sanidad en 1946 declaró aguas curativas, con esa denominación, aguas curativas a las aguas de termas de Panimávida. Y se hicieron los análisis y se descubrió que estas aguas cuentan con 26 minerales que favorecen los músculos, las articulaciones, los huesos, que favorece también, es increíble, pero favorece las neuronas. O sea, las personas que, por ejemplo, sufren de alguna enfermedad, depresión, ansiedad, estas aguas hacen que la persona vuelva otra vez como a tener, porque son en el fondo nosotros estamos hechos de agua y de energía, y son conexiones.
6: El 80% me parece, me puedo equivocar, los seres humanos están compuestos de agua.
5: De agua, claro. Entonces, estos enlaces se vuelven a conectar, y por eso es que la gente se siente, después de que está en un baño turco, que está en una piscina termal o en jacuzzi, o que toma el agua cuando se tomaba agua Panimávida, se sentían distintos. Y los premios que tú me mencionas, efectivamente, tenemos 3 premios internacionales, que son medalla de oro en la calidad de mejores aguas del mundo, y que es un reconocimiento impresionante, que es Luxemburgo, 1990, Roma, 1995, y bueno, Barcelona, 1991. O sea, casi fueron en consecutivo 3 veces en un periodo de 5 años donde estas aguas se reconocieron mundialmente. Y esto también generó una fama mundial de las aguas de Panimávida. Muchas personas vienen todavía de Francia, de Italia, de Estados Unidos, saben las bondades de estas aguas y quieren venir a Chile por venir a estas termas.
6: Santiago, mira, vamos a ir a la música y vamos a seguir conversando acá con Santiago.

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1: Ya estamos de vuelta, contarles que nos pueden escuchar en el dial de Linares 90.7, en Cauquenes 106.5, en Peyuguichanco 98.7, en Parral, Longaví y Retiro 89.3. Bueno, tiene un centro de spa que es maravilloso, baños de barro.
2: Sí, Gustavo. A ver, primero, interesante definir qué es la palabra spa para todos los que nos escuchan. Spa quiere decir, viene de una frase en latín que quiere decir salus per aqua, que quiere decir salud por el agua. Entonces, nosotros ofrecemos a las personas salud. El primer congreso chileno de reumatología se realizó, ¿adivina dónde?
1: En Panimavia.
2: En Panimavia. Entonces nosotros ofrecemos salud. Ofrecemos descanso, relajación, descanso, pero ofrecemos salud. O sea, ustedes cuando piensen en Panimavia, piensen en que van a invertir en su salud. Por eso es tan importante que vayan, que conozcan las propiedades. Está la mona. ¿Has escuchado de la mona?
1: Pero yo creo que la mona... Antiguamente la gente iba a buscar agüita en la mona, que tenía como ese gustito mote,
2: claro,
1: pero que tiene una cantidad de minerales que son justamente los minerales que necesita tu cuerpo.
2: Exactamente, es como para el cuerpo va perdiendo por diferentes, por estrés, por cansancio, por alimentos que consume, van perdiendo ciertos electrolitos y ciertas sustancias y minerales en el cuerpo y esas aguas las reponen. Pero aquí quiero contarte, Gustavo, que nosotros tenemos un proyecto que está en este momento en la fase de exploración, que es volver a tener las aguas de Panimavia funcionando. Nosotros no tenemos en este momento la licencia, pero sí tenemos el sitio donde se envasa en origen. Porque otra empresa que no puedo mencionar aquí en la radio... tiene el dominio de estas aguas, pero nosotros tenemos... Que lo más importante, tenemos el sitio donde nacen.
1: El origen.
2: Y el origen, donde nace el agua. Y queremos volver a hacer estas aguas reconocidas para que vuelva Linares a brillar y hacer Linares y el Maule. Estas aguas que se pueden ser tomadas como en Francia, la Perrier o la... Todas estas aguas famosas. Porque estamos en condiciones, Gustavo, y sin miedo a decirlo, de ser una de las mejores aguas del mundo. En Chile, aquí en Panimavia.
1: Jorgito, digamos, está detrás los controles, lo recordó, estamos hablando de los artistas, Ricardo Cochante. Ricardo Cochante fue en los años 90 uno de los artistas más importantes que pasó por nuestro país y se paseó por los programas más importantes y fue a grabar un videoclip a las termas de Panea. Ricardo Cochante, de hecho tú puedes colocar Ricardo Cochante y aparece su videoclip en YouTube.
2: Mira, qué interesante. Muchas gracias a nuestro máster que nos apoya atrás. Pero sí, muchos artistas han ido a pasear, a pasarla bien, y también han hecho videos musicales. Y
1: también me acordé que dicen que el hermano de Kennedy, que visitó Linares, que en ese tiempo, no sé si era fiscal o no, que estuvo acá en Linares y fotografía, también tuvo un paso por la terma de Panimavia. A él los asesinaron igual que su hermano, en un hotel en Estados Unidos, cuando era precandidato a la presidencia de Estados Unidos. También se dice que después de su recorrido por Linares, pasó por las termas de Panibaya.
2: Mira, yo hago una invitación a todos los que nos escuchan, porque la Radio Ambrosio siempre preocupada por la cultura y por dar buenos programas. Invito a la gente que si tiene algún dato histórico que nos escriba y que nos comente para poder nosotros eso transmitirlo. Nosotros queremos crear un club que se llama Club de Amigos de Panimávida y ahí poder hablar de cultura, de turismo, de emprendimiento, de así que si tiene algún interés podemos conversar. El hotel siempre es de puertas abiertas. El hotel de Termas de Panimávida aparentemente no va a visitar Panimávida y ve estos muros blancos coloniales y se son impenetrables, pero ustedes pueden ir a las Termas de Panimávida desde tomarse un café, un capuchino y conversar con un amigo, a quedarse a almorzar o simplemente a visitar, porque tenemos acceso a que las personas con una credencial se identifican y pueden recorrer los parques. Tenemos más de 15 hectáreas, que es un parque precioso lleno de árboles nativos y de, bueno, flores, jardines, las piscinas. La gente puede ir a
1: Pero ustedes
2: visitarlas.
1: hacen tour. Hay personas que van contando, van paseando por el hotel, van contando la historia, lo mismo que tú estás comentando ahora,
2: Sí, nosotros tenemos.
1: que es parte de la cultura de nuestra zona, de nuestro país, porque muchos dicen, no, termas de Panimaya, hay otros tipos de termas, ¿para qué las vamos a nombrar? Pero efectivamente, termas de Panimaya, lo nombramos recién, sus aguas curativas. Pero además hay un tema muy importante que lo quiero abordar antes que despidamos el programa. También es una fuente de trabajo. Y mucha gente ha sido su sustento trabajar ahí. Podemos nombrar profesionales, de doctor, ingeniero, que gracias al trabajo que realizaron sus padres en las termas de Panimávida, ellos pudieron, digamos, cumplir sus sueños de estudiar. Pero también es una familia. Y en muchas ocasiones, yo esto lo sé porque pasaron una pandemia donde no pudieron recibir personas. No es fácil mantener esto, pero también hay una pasión. Y hay mucha gente que depende de ustedes. Entonces, todo este esfuerzo que ustedes también realizan es para seguir manteniendo algo tan identitario y con una carga de historia tan importante, pero que finalmente sigue siendo un polo donde hay muchos profesionales de la salud y bienestar, pero detrás de esos hay una familia. Y me imagino que ustedes tienen un staff importante de gente que cada mes tienen que luchar también para pagar los sueldos, porque si bien es cierto, uno entra, se ve todo bonito, pero detrás hay un trabajo tremendo. La economía a veces no está como uno quisiera. Tiene sus vaivenes y eso también afecta muchas veces a que la gente no vaya tan seguido a estos centros.
2: Gustavo, mira, lo que tú dices yo creo que es notable y llegó hasta erizarme la piel, porque detrás de todas estas cosas que hemos hablado y las bondades, hay una historia de sangre, sudor y lágrimas, porque nosotros delante de nuestros trabajadores, y yo soy uno, hago parte, somos una familia que nos apoyamos mutuamente en las buenas y en las malas. Hemos tenido momentos muy difíciles donde el hotel ha estado a punto de cerrarse, como en el momento de la pandemia, o otras crisis donde hemos tenido inconvenientes, pero los propios empleados han salido a la calle a poner, a dar de sí para decir, las termas de Panimávida es casi una de las únicas fuentes de ingreso de esta parte. Porque obviamente la gente trabaja en agricultura o bueno, en ganadería, los que tienen algunas crías, pero muchas personas no tienen acceso a eso, a otra fuente de trabajo, si no es en el hotel. Y en el hotel han crecido, porque en el hotel no se hace diferencia de clases o de sexos o de religiones. El hotel siempre intenta imprimirle una huella que la gente sienta y que la gente cuando se vaya de Panimávida, el cliente digo, sabe que Panimávida se sintió acogida. Y eso este es un lugar realmente muy lindo. La familia Movillo ha dado esa como esa impronta a todos los trabajadores de que somos un uno y que nos sentimos orgullosos de ser de Panimávida. Entonces son más de 140 trabajadores. Eso afecta la economía notablemente en Panimá. Ya digo, es una localidad pequeña que debe tener alrededor de 3.000 habitantes. No sé específicamente el número exacto, pero sé que mucha gente, sus tíos, sus papás, sus abuelos, sus hermanos, tienen algún vínculo con Panimávida y por eso se protege tanto Panimávida. Cuando se habla de Panimávida, el hotel, todo el mundo cierra el círculo y dice, defendamos Panimávida porque Panimávida ha traído progreso, porque Panimávida hace que el turista venga, que el turista invierta en estas zonas, que la gente pueda vender sus emprendimientos. Estamos al lado de Rari, que Rari tiene este crin, esta artesanía en crin de caballo que es tan linda. Que pase.
1: Que son, además, que es un tema muy importante, lo que acabas de nombrar, que en el entorno de del centro termal, Termas de Panimávida, están las tejedoras de crin, que son patrimonio mundial de la UNESCO. O sea, pocos tienen esa calidad. Muy pocos. Creo que son las únicas y un par de artesanas que son de Cauquenes y que no recuerdo, pero están certificados por el UNESCO y eso, ese logro como patrimonio inmaterial también ha servido a darse a conocer porque ellos siempre estuvieron asociados a las termas de Panimávida.
2: Panimavia.
1: Entonces, en muchos años ellas todavía, yo visito las termas de Panimávida, están con su artesanía al interior.
2: Sí, son señoras que realmente vale la pena visitarlas porque son personas que tienen mucha historia. Y cuando ellas tejen la crin de caballo, tejen sus emociones también, tejen sus anhelos, tejen sus sueños. Yo no quiero ser grandilocuente, pero realmente Panimavia y las termas de Panimavia es de lo poco bueno y realmente es
1: Como este programa.
2: como este programa justamente, por eso estamos tan felices de estar aquí, porque uno puede decir medallas de oro, la UNESCO, a la crin de caballo que está al lado de Panimávida, o sea, yo no sé, la providencia, misterios, pero en este lugar místico, no sé por qué hemos sido tan beneficiados o tan...
1: Está la piedra toba, que uno de los minerales que se está utilizando para combatir el cáncer y que en Chile se da justamente en esa zona.
2: Mira, entonces son cosas que van sumando elementos y que uno dice, en tan poco perímetro, en tan poco, existe una cantidad de bondades que la tierra quiere darle a las personas. Así que mi invitación y franca y sincera para todas las personas que estén escuchando es, vayan a las termas de Panimávida, vayan porque allá está parte de su identidad. Allá, yo soy extranjero, se nota por mi acento. Pero me siento parte de esto porque realmente es algo tan, tan increíble y que supera cualquier expectativa y cualquier cosa que realmente Panimávida es un mito que vale la pena vivirlo adentro. Así que, Gustavo, muchas gracias por invitar a Panimávida a ser parte de este programa. Nos sentimos felices de que se escuche en Radio Ambrosio porque estamos seguros de que ustedes también valoran estos tesoros que son muchas veces inmateriales, valoran la historia, valoran el servicio, la calidez de todas estas personas y también valoran la salud que le ofrece las aguas de Panimávida. Así que están súper invitados.
1: Bueno, vamos a ir despidiendo el programa. Yo quiero también invitar a la gente y recordarles que cuando uno anda bien de salud, cuando anda bien de ánimo, las cosas resultan mejor, uno trabaja mejor. Y muchas veces dejamos cosas de lado. Y creo que la salud y el bienestar y preocuparse de uno siempre va a mejorar. Las relaciones familiares, tu motivación para el trabajo. Por lo tanto, yo también lo invito a las termas de Panimávida, invierta. No es que vaya de vacaciones a pasarlo bien. Invierta en usted, invierta en salud. Le aseguro que un fin de semana o un día en las termas de Panimávida, su productividad en el trabajo va a ser mucho mejor y las relaciones familiares también van a ser mucho mejor. Así que nosotros encantados de tener acá a Santiago Escobar, que es el encargado y coordinador de relaciones públicas, es parte de la familia de Panimávida y también no solamente hace eso, también ha pasado por el otro departamento y es parte de la familia de Termas de Panimávida y detrás de lo que cuenta Santiago también hay muchas, muchas personas que las valoran y invitar, así que invite a la gente.
2: Bueno, tengo la alegría y la honra de poderlos invitar a ustedes y realmente todas las personas que nos escuchen, no tengan temor porque siempre tenemos, o sea, es una inversión. Siempre hay descuentos igual, pero siempre hay una forma de llegar al hotel y de visitarlo. Desde ir solamente media tarde de piscina o quedarse a alojar varios días. Existe un sinnúmero de servicios que podemos darles. El spa, si quieren solamente hacer su masaje spa, puede venir. Un baño de barro también se lo pueden dar.
1: Un baño turco,
2: Un baño
1: oye,
2: turco.
1: los beneficios que tiene el baño turco, ¿eh? Todas esas toxinas, esas cosas que vemos que quedan en las capas subcutáneas, tú se te abren los poros, transpira, te sientes mejor.
2: Te sientes mejor. Bueno, y ahora que estamos en agosto, se viene el Día del Niño.
1: Ay, pensé que se viene el mes de los gatos. Porque
2: Sí,
1: tenemos que pararlo, porque empezamos a escuchar los sonidos de los gatos en el techo.
2: no, se viene el Día del Niño y mucha gente que nos escucha seguramente tiene a sus hijos o sus sobrinos o bueno, el 7, 8 y 9 vamos a celebrar el Día del Niño y vamos a tirar la casa por la ventana, vamos a tener show de magia, vamos a tener circo en vivo, vamos a tener comida especialmente hecha para los niños. O sea, cosas que les gustan a ellas y obviamente que son nutritivas. Vamos a tener recreación todo el día. Las piscinas van a estar con actividades especialmente diseñadas para ello. Todo vamos a volvernos como una especie de castillo, de, no sé cómo decirlo, de Disneylandia de niños. Así que ya saben que están muy invitados. Y también para todas las personas adultos mayores que nos escuchan, tenemos descuentos durante todo el mes de agosto con un 20 y un 25% para que aprovechen. Es el momento. La vida es solamente una. Y qué mejor que en este santuario de la naturaleza, en este regalo que todos los días el agua, o sea, que la tierra de Panimá Vida emana estas aguas termales. Vayan, visítenos. Esta es su casa. Cuando ustedes entran a Panimá Vida, van a sentir que sienten algo que es suyo adentro. Así que, y siempre da ganas de volver.
1: Así es. Recordemos, hay gente que viene desde Punta Arenas, Arica, las Termas de Panamaya, los que estamos aquí en Linares también. Como ha dicho Santiago, se ha democratizado, hay valores, hay temporadas bajas que uno puede aprovechar y también puede ir la semana, no necesariamente el fin de semana. Muchas gracias, Santiago, también gracias a todos nuestros auditores que están preparando el almuerzo, algunos ya están comiendo, nuestro primer programa, así que lo estaremos viendo cada sábado de 12 a 13 horas por Red Ambrosio.
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3: La temperatura del momento en Ambrosio.
4: La temperatura, 24 grados.
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La buena compañía hace que el tiempo vuele en Ambrosio. 13 horas, 2 minutos.

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1: 14 horas, exactamente.

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0: La buena compañía hace que el tiempo vuele en Ambrosio. 15 horas, exactamente. 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
2: 16:01.
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3: 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Quisiera.

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2: 17 horas, 2 minutos.
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1: La temperatura del momento en Ambrosio.
2: La temperatura, 24 grados.
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0: La buena compañía hace que el tiempo vuele en Ambrosio. 18 horas, 2 minutos. 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
2: 19:03.

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